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Muy buenas a todos y bienvenidos a Tripulante 18, la radio de la náutica. En el programa de hoy romperemos un poco con la rutina habitual de lo que es vela, de la competición, de los olímpicos, de los mundiales, porque tendremos con nosotros a Cris Lazárraga, campeona de Europa de motos de agua y que actualmente es piloto del Team Rafa Nadal en el circuito de E1. Hablaremos con ella de todo esto, pero también de un reto de superación y que ha presentado en un documental llamado Seeker, donde se ha desplazado hasta Islandia y con el agua a 2 grados ha sido arrastrada por un helicóptero surfeando las olas en wakeboard. Sin duda, una hazaña sin precedentes. Sin más dilación, ¡comenzamos!

Haber visto estos días desde la distancia la primera prerregata de la Copa América en Cagliari me ha producido una sensación extraña, casi irreal, como si todo lo vivido hace año y pico en Barcelona hubiera sido un sueño, un déjà vu reciente que parece pertenecer ya a otra época. Y lo peor es precisamente eso, que no hace tanto tiempo, que todavía cuesta asumir que la competición deportiva y tecnológica más importante del mundo de la vela ya no está en España. Cagliari arrancó espectacular. Italia ha entendido perfectamente lo que significa tener la Copa América. Ambiente, ciudad volcada, imágenes impresionantes, repercusión internacional y una sensación clara de oportunidad aprovechada. Exactamente lo que Barcelona tuvo en sus manos y dejó escapar incomprensiblemente. Porque más allá de debates políticos o ideológicos, lo que ocurrió en Barcelona demuestra una vez más la poca visión y la escasa ambición de muchos dirigentes públicos cuando se trata de proyectos de largo recorrido. La ciudad había conseguido algo histórico: ambiente en la fachada marítima y repercusión popular. Además, convencer a equipos, patrocinadores y organizadores de que Barcelona era el lugar ideal para continuar. El empresariado catalán lo tenía claro, sus políticos no. Barcelona lo tenía todo: infraestructura, clima, mar, impacto mundial, retorno económico y una imagen global difícilmente repetible que le venía muy bien a la ciudad en los tiempos que corren. Los equipos querían seguir, la organización estaba satisfecha, pero una vez más aparecieron los políticos de mirada corta, más preocupados por sus sillones que por entender el enorme beneficio colectivo que supone albergar un evento de esta magnitud. Y duele, especialmente porque en España ya habíamos vivido algo parecido. Valencia también tuvo la Copa América y acabó perdiéndola en su día por el exceso contrario, una ambición política descontrolada que terminó explotando. Barcelona, en cambio, la ha dejado escapar justo cuando tenía consolidado el modelo perfecto. Ni una cosa ni la otra, siempre el mismo error: convertir el deporte en rehén de la política. Resulta inevitable pensar lo que supondría hoy seguir teniendo la Copa América en Barcelona. La ciudad habría continuado ocupando portadas internacionales, consolidando empleo, turismo de calidad, industria náutica y proyección global. Habría reforzado además una transformación marítima que apenas empezaba a dar sus frutos. Pero todo esto se tiró literalmente por la borda. Y mientras, aquí seguimos debatiendo si merece la pena o no apostar por grandes acontecimientos. Italia no tardó ni un segundo en entender la oportunidad. Cagliari ha sido solo el principio de lo que los italianos quieren convertir en un gran proyecto nacional alrededor de Nápoles 2027. Ellos sí van a aprovecharlo. La sensación final es inevitable. Nos hemos quedado con las ganas. La Copa América pasó por Barcelona como pasa un gran barco por el horizonte. La vimos, la disfrutamos, incluso llegamos a tocarla, pero fuimos incapaces de retenerla cuando todavía estaba a nuestro lado.

0: Y a continuación vamos a hacer un repaso a las noticias más destacadas. Luna Rosa con Peter Barling y Roger Otita, La Caña se proclamó vencedor de la primera de las dos prerregatas de la Copa América 2027. El equipo italiano superó en el matrix final al Team New Zealand. Mientras tanto, el equipo francés, La Roche-Posay, con Diego Botín y Florian Treitel, acabó en una meritoria cuarta posición. Escuchamos a Florian Treitel valorando su debut y el primer evento de la Copa América.
1: Ha sido un fin de semana de regatas muy positivo para el equipo de la Roche-Posay Racing Team, con sobre todo muchísimos aprendizajes, con una lista de trabajo muy cargada, con mucho valor, pero en general el balance es muy positivo porque, bueno, obviamente sabíamos que íbamos a cometer varios errores para aprender de ellos a lo largo de estos días, y yo creo que sobre todo hemos sido capaces de cada día dar un paso y subir también, ¿no? Se ha visto incluso reflejado en los resultados, ascendiendo en la tabla de clasificación. El cuarto en la general nos ubica un poco donde, bueno, donde nos toca estar ahora mismo, y yo creo que sobre todo hay que estar con la cabeza bien alta y muy positivos porque sí, quedar más arriba pues era quizás algo más utópico por estudiar un poco nuestra competencia y dónde estábamos nosotros, pero sin lugar a duda creo que algo sí que muy positivo y a remarcar es que nuestra curva de aprendizaje es muy muy inclinada y probablemente más pronunciada que la de muchos otros equipos, así que estamos acortando esa distancia fuertemente, así que positivos.
0: La andaluza Pilar Lamadrid se colgó la medalla de bronce en el Campeonato de Europa de Eco Foil en categoría femenina celebrado en Portimão, en Portugal. Lamadrid, que ha decidido salirse del equipo preolímpico y hacer la campaña a Los Ángeles 2028 por libre, consigue así su primer podio continental en esta clase olímpica. El Gratia y el Hydra HM Hospitales fueron los vencedores de la BCN Musto Offshore Regata, la regata larga del trofeo Conde de Godó O, en la que el flojo viento fue el protagonista en un recorrido de 100 millas que constó con salida desde Barcelona, dirección a la Llosa de Palamós, y vuelta a la ciudad condal, donde los barcos que consiguieron terminar invirtieron más de 20 horas. El trofeo Conde de Godó OOA seguirá esta semana con su regata de ORC en el Real Club Náutico de Barcelona. La segunda etapa de la Fígaro partió el pasado domingo desde Vigo en dirección al puerto de Pornichet, en la costa atlántica francesa. El irlandés Tom Dolan fue el ganador de la primera etapa, que tuvo su final frente a la costa gallega de Finisterre. SELGP anunció su calendario para el año 2027, en el que Valencia será sede por segundo año consecutivo. Tiene firmado tres, mientras se caen Auckland y Ginebra, y entran Hong Kong y vuelve Italia, en una ciudad aún por determinar. 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

0: La velocidad, la adrenalina y el agua han marcado la vida de Cristina Lazárraga, primera española campeona de Europa de jet cross y aquabike, subcampeona continental de motonáutica y actual piloto del equipo de Rafa Nadal en las E1 series. Además, la deportista madrileña lleva años rompiendo barreras en un deporte históricamente dominado por hombres, pero ahora afronta un desafío completamente distinto. Junto a San Miguel, ha viajado hasta Islandia para intentar una hazaña extrema, hacer wakeboard, remolcada con un helicóptero entre icebergs y aguas glaciares. Una aventura límite que se estrenó el pasado día 21 de mayo y que próximamente se podrá ver a través de Movistar Plus en formato documental. Cristina Lazárraga, bienvenida a Tripulante 18. ¿Qué tal? ¿Cómo estás?
1: Muchas gracias por invitarme a este pedazo de podcast que me apetecía un montón además hablar contigo porque yo creo que entre náuticos nos entendemos.
0: Eso siempre. También el placer es mío, Cris. Bueno, tú empezaste en el mundo de las motos de agua, donde llegaste a ser campeona de Europa y luego has ido evolucionando hasta llegar a la E1. Cuéntanos un poco cómo empezó tu afición en un deporte como es la motonáutica.
1: Bueno, todo nace en mi familia. Yo he visto a mi abuelo siempre navegando, o sea, me he criado prácticamente en un barco con él. Mi abuelo pasaba grandes temporadas viviendo en un barco. Y al final pues he estado siempre como muy, muy relacionado con todo lo náutico y aunque soy de Madrid, me siento mucho más mediterránea que otra cosa y bueno, es algo que he visto en mi familia siempre, ¿no? Mi padre competía en motos de agua cuando él era joven, entonces es algo yo he crecido viendo eso.
0: Bueno, tú fuiste la primera española campeona de Europa de jetcross femenino. ¿Sientes que abriste una puerta para muchas mujeres en este mundo de la motonáutica?
1: Bueno, yo creo que es muy importante ver que se puede y creo que en mi caso, que yo empecé compitiendo con hombres, fue además ahí cuando me di cuenta que había una gran falta de presencia femenina y empecé a hacer casi una campaña política para que abriesen una categoría femenina, no porque yo lo necesitase, porque de hecho cuando ya esa categoría femenina estaba abierta, yo seguí compitiendo con los chicos, ¿no? Entonces empecé a competir en ambas categorías. Pero una vez se abrió esa categoría femenina, cada vez empezaron a venir más chicas y, de hecho, el año que yo me retiro de las motos de agua, el número de participantes en la categoría femenina era mayor que el de la categoría masculina, ¿no? Entonces, eso es un claro ejemplo de que no todas necesitamos que haya una diferencia, pero en deportes físicos, porque este es un deporte muy físico, hay mujeres que sí prefieren y que cuando se les da ese hueco, pues vemos que hay reclamo.
0: Bueno, fuiste una de las pioneras en este sentido, compitiste durante muchos años, bueno, llegaste a tener también una lesión importante, ¿no? Que casi te, no sé si te planteaste el dejar la competición o el deporte o cómo
1: bueno,
0: fue.
1: Bueno, fue de la mano porque yo el año que tengo el accidente, yo empiezo ya esa temporada con la decisión tomada de que sea la última temporada. Y esto pasa en la primera carrera, en los primeros entrenamientos de la temporada, ¿no? Entonces, pues a veces el universo tiene planes para ti que tú no tenías y pasó así. Entonces, bueno, cuando la verdad es que cuando estaba en el hospital, lo que más quería era recuperarme rápido para volver a competir. La lesión fue grave, tuve 8 costillas rotas, neumotórax. Entonces, al final, el proceso de recuperación se alargó más de lo que pensábamos. Fueron 6 meses hasta que ya me dieron como un poco el alta, ¿no? Para poder empezar a hacer cosas y en esos 6 meses llegué a la conclusión de que, bueno, pues al final, pues lo que digo, ¿no? El universo había decidido que mi carrera terminase así, que ese fue el momento en el que decidí que ya está, que ya había que abrir paso a nuevos horizontes sin saber que E1 Series era una opción. Pero fíjate, pues así se dio. De hecho, decido dejar las motos de agua y es entonces cuando de repente me llega esa oportunidad, ¿no? Para ir a la academia de E1 Series cuando todavía no había empezado el campeonato.
0: Bueno, fue un poco una sorpresa, ¿no? En ese sentido, porque, bueno, te estabas planteando incluso hasta dejar el deporte y al final, pues diste este paso pues, a las E1 Series que, bueno, son barcos eléctricos, ¿no? Es una competición de barcos eléctricos. No sé qué diferencia hay entre pilotar una moto de agua y una lancha.
1: Un mundo, no sé. No. La verdad es que cuando fui a la academia, pues mis amigos y mi familia, ¿no?, me decían, tú ya tienes mucho ganado porque tú vienes del agua, pero realmente no tiene nada, absolutamente nada que ver. Y ha sido algo, de hecho, que he disfrutado muchísimo, porque cuando te gusta pilotar algo, en realidad te gusta ya... Los que pilotamos, pilotamos todo lo que nos pongan, ¿no? Entonces, para mí ha sido un proceso súper bonito aprender esta nueva modalidad. Además, este barco que se llama Racebird es un prototipo, no existe este barco, simplemente se diseñó para esta competición, ¿no? Entonces, es un barco que nadie además sabe llevar y que hemos ido aprendiendo y seguimos aprendiendo de él, los que hemos empezado en esto desde el principio, y está en constante evolución. Y de hecho, bueno, es un prototipo que obviamente irá evolucionando con el paso del tiempo y tendremos que seguir adaptándonos a esos cambios.
0: Bueno, además tú formas parte del Team Rafa, de Rafa Nadal, ¿no? Que es el que da nombre al equipo. No sé, ¿cómo salió esta oportunidad?
1: Bueno, antes de que empiece el campeonato, Iwan organiza como una academia, ¿no? de pilotos. Ellos querían que los pilotos que fuésemos a formar parte del campeonato no viniésemos de la disciplina de competición de barcos como tal, porque querían, pues, un poco dar una visibilidad más global, desde pilotos de coches de rally hasta pilotos de moto. Este año, por ejemplo, hay algún campeón olímpico de vela también, ¿no? Entonces, esa era un poco la gracia del campeonato, el ver cómo los deportistas somos capaces de adaptarnos a nuevas modalidades. Y entonces, en esa academia fuimos unas 50 personas y solamente íbamos a entrar 16. Entonces, y es un campeonato igualitario también. Hay la mitad de los, o sea, cada equipo tiene dos pilotos, un chico y una chica. Entonces, esas 16 plazas, realmente 8 eran a las que yo optaba, ¿no? Entonces, bueno, fue un proceso muy bonito, lo disfruté un montón, pero también de muchos nervios, porque realmente era algo que yo por la primera vez que me subí en ese barco, yo me dije a mí misma, ojalá los planes del universo sean darme esto, porque es algo que realmente quiero, ¿no? Cuando me vi dentro de esa máquina que parece que estás pilotando un caza, es maravilloso. Y entonces, en ese momento no se sabía todavía quiénes iban a ser los team owners, que decimos que son los dueños de los equipos, ¿no? Pero durante ese proceso, de repente me dijeron, oye, Rafa Nadal va a tener un equipo. Entonces, claro, ahí a mí se me iluminó la cara y dije, vale, no dudo mucho que haya otros team owners que me puedan hacer más ilusión que formar parte del equipo de Rafa, que evidentemente no solamente porque compartimos nacionalidad, pero para mí es el referente, ¿no?, en el mundo del deporte. O sea, he crecido admirándole y ahora, pues, estar en su equipo, te podrás imaginar.
0: Sí, porque hay muchos famosos, ¿no? He visto también está Drogba, hay distintos deportistas.
1: Hay de todo, porque está también Will Smith, está también Marc Anthony, Tom Brady, que es también, pues, un referente dentro del deporte, LeBron James, que ha entrado este año también, Courtois acaba de adquirir un equipo. O sea, hay una mezcla de team owners maravillosa, la verdad es que es una bomba, y me encanta también ver cómo ellos, pues, se involucran en toda la parte, ¿no? No solo deportiva, sino también de dar visibilidad al campeonato.
0: Sí, bueno, se ha hablado mucho siempre de que la motonáutica o las motos convencionales, MotoGP o la Fórmula 1, pues pueden ser más o menos contaminantes, ¿no? Que lo son, por un tema lógico, ¿no? Aquí se le está dando un cambio, ¿no?, a este tipo de competiciones, ¿no?
1: Sí, porque, o sea, yo creo que para los que compartimos amor por el mar, yo lo llamo mi oficina, ¿no? Porque al final es mi medio de trabajo. Y entonces, para mí, formar parte de un campeonato que cuida tanto vamos a competir, vamos a dar show, vamos a estar presentes sin dañar aquellas localizaciones donde vamos a hacer nuestras carreras, es maravilloso. Y entonces, en Iwan Series tenemos dos puntos muy fuertes. El primero es que estamos con barcos eléctricos, y el segundo es que el sistema de boyas que tenemos para formar el circuito son unas boyas que son autónomas, que funcionan por GPS. Entonces, no tenemos anclas, con lo cual no dañamos el fondo marino. Y es maravilloso, o sea, es toda una obra de ingeniería lo de esas boyas. Entonces, bueno, mola mucho porque ellos diseñan un circuito con unas coordenadas, cada boya sabe qué coordenadas tienen unas hélices son eléctricas también. Entonces, pues cuando la boya, por lo que sea, se desplaza de ese punto de, cardinal que se le ha dado, con la hélice pues se mueve solita y vuelve a su sitio. Entonces, oye, todo eso al final hace que sea muy atractivo, ¿no? No solo para los que estamos dentro, que para mí, pues obviamente no contaminar es maravilloso, sino también para todas las localizaciones que nos acogen, que este año tenemos 8 carreras alrededor del mundo en sitios preciosos, pues es maravilloso.
0: Sí, el tema de las boyas autónomas también en vela se está implantando, sobre todo las grandes competiciones, las que tienen más recursos, ¿no? Copa Américas, el GP, 52 Super Series.
1: Son muy caras. Tengo entendido que esas boyas son carísimas.
0: Sí, pero bueno, se va evolucionando, ¿no? Y como todo, pues se va a ir normalizando también, ¿no? Y nada, como

0: Entonces, claro, aquí tendríamos dos grandes hándicaps, que el primero era pues aprender a hacer wakeboard de una manera lo suficientemente mínima, o sea, algo mínimo para poder llegar a hacer eso. Y luego el tema del frío, ¿no? Yo no estoy nada acostumbrada al frío, no me gusta nada, la verdad. Entonces, claro, la idea de meterme en un agua a 2 grados, sin saber además previamente cuánto tiempo necesitábamos dentro del agua para poder hacer el reto, o sea, todo lo que pasó previo al reto eran todo conjeturas, o sea, creemos que, porque al final nadie ha hecho esto, no sabíamos cómo iba a desarrollar, ¿no? Entonces, el sitio es espectacular. Cuando sobrevolamos el glaciar con el helicóptero, la verdad es que me emocioné porque la naturaleza es maravillosa, ¿no? Y entonces el decir, ostras, estamos aquí, vamos a hacer algo único que no se ha hecho antes aquí, fue espectacular. Y luego, pues, el momento helicóptero siempre suma adrenalina a todo lo que le pongas. Entonces, bueno, eso fue lo que hicimos y ha quedado muy bien. La verdad es que yo espero que la gente disfrute del documental. Y un poco el mensaje para mí de haber hecho este reto es más el, oye, hay que. Muchas veces nos metemos en el día a día, en las rutinas y en realidad la vida hay que explorarla y todas las posibilidades que nos da y salir de esa zona de confort pues puede traer grandes cosas y bueno, en este caso yo creo que este reto es una de ellas.
1: Bueno, se llama Seeker, ¿no? El documental. No
0: Sí.
1: sé, cuéntanos exactamente qué es esto, porque
0: Bueno, sí, un seeker es precisamente esa persona que va buscando siempre como nuevos horizontes, que busca un mundo más allá de tu mundo, ¿no? De lo convencional. Es una persona que no se conforma con lo cotidiano. Entonces, yo pienso que todos tenemos un espíritu seeker dentro de nosotros, que es lo que digo, que a veces quizás esté más escondido por la rutina, por, bueno, por ciertas, al final la vida pues te va llevando a acomodarte y el seeker no, el seeker no se acomoda, siempre va buscando eso, pues nuevos horizontes y a mí con el loco lo que me encantaría es que todo el mundo buscase ese espíritu seeker que todos tenemos dentro de nosotros.
1: bueno, tú vienes del mundo de la publicidad y la comunicación, creo,
0: Sí.
1: ¿no? No sé si esto también te ha ayudado para crear, no sé, tu marca personal y, bueno, y poder llegar a participar en un reto de este tipo.
0: Sí, es que ayer hablaba con un amigo, a mí me encanta trabajar, la verdad, creo que tengo esa suerte, ¿no? Porque hay gente que no le gusta trabajar, pero a mí me encanta trabajar. Y en este caso, siento que estoy en un momento muy dulce, la verdad, de mi vida profesional, porque puedo mezclar esa parte que tengo de publicista y marketing, que me encanta, con mi deporte, con mi marca personal. Y yo creo que ahora, pues, todo el conjunto me lleva a poder disfrutar muchísimo del camino. Y también poder explotarlo. Al final, creo que para todos los que nos estén viendo, los deportes náuticos no es el fútbol, no es MotoGP y es complicado vivir profesionalmente de ello, ¿no? Entonces, ahora, gracias a las redes sociales, todos los deportistas, da igual del ámbito que sea, tenemos la oportunidad de si trabajas en ese lado, en la parte, ¿no? De la exposición, del marketing, poder quizás hacer una carrera del deporte que sea. Simplemente trabajando en la parte de la marca personal, ¿no? Entonces, bueno, yo creo que ahí he hecho bastante hincapié, soy muy consciente de la importancia que tienen los sponsors y demás si te dedicas a deportes minoritarios como yo. Y bueno, estoy contenta ahora mismo, la verdad.
1: Y después de todo esto, ¿qué será lo siguiente? Siguiendo este espíritu seeker, claro.
0: Pues ojalá que muchas cosas más. Es cierto que durante todo el proceso de este proyecto he pensado mil veces de cómo se supera esto. Es complicado, ¿no? Porque hemos hecho algo espectacular, la verdad. Y va a ser complicado superarlo, pero yo estoy segura de que llegará algo grande. Y además, como estoy abierta a todo, me encantará explorar esas opciones que lleguen.
1: Pues muy bien, Cristina Lazárraga, enhorabuena por todo lo conseguido, por
0: Muchas
1: tus
0: gracias.
1: éxitos en motos de agua, por tu actual participación en el Team Rafa en el circuito de barcos eléctricos EI y también por este reto extremo en Islandia con San Miguel en la que has navegado en wakeboard arrastrado por un helicóptero.
0: Así es. Pues muchas gracias, Jaume, por tenerme.

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1: Y hasta aquí la edición número 279 de Tripulante 18, donde hemos tenido a la piloto del Team Rafa de E1 y protagonista del documental Seeker, Cris Lazárraga, y que nos ha contado su aventura y su desafío. Nosotros nos vamos, ya sabes, si te ha gustado el programa, compártelo, dale a me gusta, haz un comentario, y si aún no nos sigues, hazlo en cualquiera de las plataformas de podcasting en las que estamos: YouTube, iVoox, Spotify, Apple Podcast o Amazon Music. ¡Hasta pronto, navegantes!
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14: Todavía hasta el Día de Reyes.
15: Esta fiesta multitudinaria se celebra en el circuito de velocidad de Fuente
16: Caudal del agua aumenta, comienzan a aparecer unas pocas plantas pequeñas.

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2: Pues hola, ¿qué tal, amigos? Aquí estamos una vez más en Rincón Flamenco. El arte flamenco en sus diversas manifestaciones como cante, baile y música ha logrado una difusión global que trasciende fronteras y culturas. Desde prestigiosos escenarios internacionales como el mítico Saddleworth Theatre en Londres, donde figuras de la talla de Rocío Molina, Eva Hierbabuena, David Coria y otros artistas destacados han cautivado al público en su talento, con el talento, la pasión por el flamenco. Hasta los rincones más humildes y pequeñas peñas flamencas en ciudades como Sevilla, Cádiz o Almería, el flamenco ha sido reconocido y premiado en todo el mundo. Desde Madrid hasta Nueva York, el arte flamenco ha conquistado los corazones de personas de todas las edades y procedencias, ganando un merecido reconocimiento a nivel mundial. En este contexto, las iniciativas como el programa de difusión, el que están escuchando Rincón Flamenco, son fundamentales para promover la riqueza cultural y artística de esta tradición. Trabajando en pro, aquí estamos, para el bien común de la sociedad y para fomentar el aprecio y la comprensión de una manifestación tan artística y emblemática, además de universal. Comenzamos nuestro programa en el día de hoy agradeciendo, como siempre, el seguimiento que nos hacéis a través de las 175 emisoras por toda España, también vía online a través de la red en México, en Argentina y en Venezuela, y como no, en el portal iVox, ahí están nuestros programas alojados. En los mandos técnicos, como siempre, Atanasio de la Orden. Y hablándoles delante del micro, Pepe Carmona. Hoy con nosotros vamos a tener voces de José Salinas, Antonio Mairena. Recordaremos también a Fosforito, la voz de increíble y fuerte, potente, que está muy de moda, Israel Fernández. También tendremos en el recuerdo a El Tenazas, a Porriña de Badajoz. Y así iremos compartiendo los próximos minutos musicales flamencos en esta sintonía. Recibe los saludos cordiales y arrancamos Rincón Flamenco. Hemos nombrado a la ciudad de Almería al comenzar nuestro espacio flamenco. Nos vamos hacia Almería, la tierra de la luz, con José Salinas.

0: Ahí estaba la voz de Antonio Mairena, la dignidad en el cante, el respeto, el rechazo a todo tremendismo ficticio y a la veneración incondicional al flamenco. En el recuerdo aquí en nuestro rinconcito flamenco.
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0: Cantándole a la tierra mía, a Puente Genil, ahora Fosforito con la guitarra de Paco de Lucía.

La voz ahora de este joven que apareció en un programa de televisión llamado Tu Gran Día, presentado por Lolita y Juan y Medio, y que resultó finalmente ganador indiscutible. Se llama Israel Fernández.

0: Ahí quedó Israel Fernández con este, con esta taranta.
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2: Vámonos,
1: en mi casa.

Ahí quedó el Tenazas como grandes homenajes que les hacemos a los temas del recuerdo, a los grandes clásicos del cante. La voz de El Tenazas ha participado también con nosotros con este martinete que lleva por nombre Ya me sacan de la cárcel.

el de la isla de San Fernando, el que fuera revolucionario pero sin dejar de lado los cánones antiguos y la esencia pura del cantejondo gitano.

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1: En Rincón Flamenco estamos compartiendo el arte de nuestra tierra a través de esta emisora cercana. La difusión del arte flamenco no se limita a grandes escenarios internacionales, sino que también se nutre de la autenticidad y la tradición presentes en peñas flamencas, las más modestas. Estos espacios, donde artistas locales y aficionados comparten su amor por el flamenco en un ambiente íntimo y cercano, como en este programa, y así contribuyen a preservar y enriquecer de esta forma la expresión artística y única del flamenco. Aquí estamos, en el meridiano de nuestro programa de radio. Seguimos hacia adelante.
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el flamenco en su máxima expresión. Eso es lo que te vamos contando poquito a poco a través de esta sintonía en este programa de radio llamado Rincón Flamenco. Nos trae candela. Yo traigo candela, nos lo cuenta David Barrul.

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3: Y bien, amigos, aquí llegamos al final de nuestro recorrido flamenco en el día de hoy. Aquí en nuestro rinconcito seguimos preparando contenidos para la próxima edición, para la cual te convocamos. Será aquí mismo en esta sintonía, estará en los controles técnicos y los mandos Atanasio de la Orden, y te hablará Pepe Carmona. Hasta la próxima cita, amigos, y saludos flamencos.
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6: Pues hola, ¿qué tal, amigos? Aquí estamos nuevamente a la cita con el pop y con el rock. En el espacio La Nacional, 60 minutos compartiendo y viajando por la música. Nos montamos en nuestro autobús y vamos a hacer un recorrido. Hoy como invitados Antonio Orozco, también Los Planetas, Andrés Calamaro, Ariel Roth, Fito y Fitipaldi, Celtas Cortos, Golpes, también Manolo García, Los Limones. Y así andaremos viajando por el pop y por el rock durante 60 minutos. Como siempre, en los mandos técnicos, en el control y registro de sonido, el amigo Pep Palancas Garcés. Delante del micro, saludándote, Pepe Carmona. Bienvenidos a todos y a todas a La Nacional.
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6: El golpe de gracia. Con este tema comenzamos nuestro recorrido, nuestro viaje con Los Planetas.

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0: Mis gentiles señores, os doy mi más cordial bienvenida y os hablo con el corazón en la mano, porque os puedo jurar que desde hacía años no disfrutaba de una compañía tan alegre como la vuestra.
1: Continuamos nuestro recorrido, este viaje por el pop y por el rock. Fito y Fitipaldis, en este tema, mientras tanto.

0: Corría el año 2002, si mal no recuerdo. Los Fito y Fitipaldis hacían una gira por Donosti, en este caso, la gira de los Sueños Locos, y ahí se extrajo esta versión de Leño de este tema llamado Mientras Tanto, con Fito y Fitipaldis.
1: Respira hondo.

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0: Aquí están los golpes de esta formación, Gabinete Caligari. Ellos tienen una extensa y exitosa carrera que se prolongó durante casi 18 años, dando como resultados un total de 8 álbumes, 2 recopilatorios oficiales y diversos sencillos que pertenecían a sus primeros años. Estos son los golpes, versión del año 2019 remasterizada con Gabinete Caligari.
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Sonando aquí ahora mismo la formación Los Limones, lo que es los que comenzaran en el año 1983 en el Ferrol. Comenzaron su carrera como Los Limones del Caribe. Más tarde, con grandes cambios en su formación musical, se convirtieron en Los Limones. Este es el tema Celos.

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Esta es la segunda vez, señor, que comparece usted ante un tribunal. Si bien es mi mayor deseo aplicar siempre la justicia con piedad, su persistente devoción por una vida criminal es una abominación para Dios y para el hombre. 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Que el Señor se apiade de su alma.

Quizás sea este uno de los álbumes más personales y autobiográficos de la carrera musical de Luz Casal. El título del trabajo, el álbum, se llama Las ventanas de mi alma. Y esto es el tema que le da título a ese álbum.

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1: Sintonía de Contraportada, aquí estamos, llegando al final de nuestro recorrido. Justo antes de aparcar nuestro autobús, llegó la hora de la despedida. Hemos escuchado temas en el recuerdo, también música actual en estos 60 minutos de La Nacional. Ha estado en los mandos técnicos el amigo Pet Palancas Garcés. Nuestros programas están alojados en el portal iVoox. Ahí están todos para escucharlo a la carta para cuando tú quieras. Por otro lado, te emplazamos para la próxima cita. Será aquí mismo, en esta sintonía. Hasta entonces, saludos de este que te habló, encantado y gustoso, Pepe Carmona. Hasta siempre.
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0: te sientas perdido y quédate con nosotros porque aquí te vamos a refrescar como Dios manda. ¡Qué buena música, qué buen rollito! El de Decay junto a Los Rebujitos, este perdido, a mí realmente me encanta.
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0: Y tenemos que hablar del sonido garrapatero. Directamente viajamos hasta la ciudad de Jerez para encontrarnos con todo un grande, el Canijo de Jerez. Uno de los temas que se incluyen en el álbum Trabajo 2023 titulado Ceniza y Barro. Con este tema, Empezar de Cero, con él, con todo un grande, el Canijo de Jerez.
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0: con uno de los grandes, Danny J. Sonidos y compañía aquí en esta tu estación de radio.
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0: Este es uno de los temas que se incluyen dentro de un álbum titulado Roneo Fan Club, del dúo de granadinos, con un tema titulado Peíname Juana desde Granada. Ellos, La Plazuela.
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0: Sí, ya te lo digo yo que los 80 están más de moda que nunca. Y a él también se sube al carro nuestro andaluz de lujo, Abraham Mateo, con Maníaca.

Si tienes un grupo o eres solista, mándanos tu trabajo a la web onda2.es. El 2 con número. onda2.es.

0: Margarita, este álbum Vértigo, de un single, Nunca Me Quisiste, puro, puro BK. Gracias por conectar con tu radio, esta, la que suena para ti, que desde muy tempranito y hasta última hora de la jornada del día, estamos haciéndote compañía y llevándote toda la información y la música que necesitas. Una vez más, gracias por estar ahí.
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0: años. Cuando empezaron a deleitarnos con esas voces, a Kiko ya lo conocíamos, a su paso con los Caños, pero a Sara, ¡qué maravillosa voz! 20 años de este adolescente, que ahora es la versión 2.0. Aniversario de 20 años. ¡Madre mía! A mí las canas se me están multiplicando. Y una colaboración grande entre los grandes, el de Álvaro García, para disfrutar como un himno este adolescentes. Kiko y Sara y Álvaro García. Gracias por conectar con esta radio, que también es la tuya.
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0: Esta es una de las voces más queridas del flamenco pop de toda España. Un single titulado Esta es mi vida. Llega la húngara, un artista que vuelve a demostrarnos por qué es una de las voces más queridas.

0: Siempre genuino, Carlos Baute. ¿Quién mejor que tú?
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0: Vaya lío y vaya pollos montado con Leire Martínez, la ex vocalista de La Oreja de Van Gogh, ahora que llega pidiendo tres deseos.

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1: Sabes también que cuando tú quieras y a la hora que tú quieras, puedes conectar con nosotros a través de nuestra plataforma en internet o también a través de los podcasts, a través de iVoox. Y ahora, Yo No Quiero Una Vida Contigo, la voz de Raúl E.

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0: madre. ¿Cómo se ha propiciado el cruce de caminos artísticos entre Juan Magán y Omar Montes con esta mezcla que resulta perfecta de un tema titulado Bailando por ahí?
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0: también estás invitado a este nidito de amor de la sevillana Marta Santos. Pletórico el año que lleva y pletórico cada uno de sus conciertos.
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0: Ha sido un verdadero placer compartir contigo este buen ratito en radio, compartiendo los éxitos de hoy y los de siempre, y cómo no, con todo un elenco de profesionales en esta estación de radio. Recibe, cómo no, el saludo cordial de Nicolás Carmona, quien te habla, y del resto del equipo. Cuando tú quieras y a la hora que tú quieras también, en el www.onda2.es, el 2 con número. Un fuerte abrazo, pásalo bien.
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ver, ustedes son cantantes muy famosos en la calle, pero aquí siguen siendo los mismos, Fernando y Armando, que no se les olvide. ¿Y dónde dejaron a las novias? ¿Por qué no las trajeron a la cena?

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Hola, bienvenidas, bienvenidos al Puerto del Jazz. Saludos afectuosos, abrazos múltiples de parte de todos los que hacen posible este programa dedicado al jazz. Todos estos locos que, bueno, tienen esa pasión que, bueno, es irrefrenable y además es una auténtica bendición. Como ya sabéis, los habituales, este programa se realiza desde la emisora municipal del Puerto de Santa María, radiopuerto.fm. Se puede escuchar a través de su página web, se puede escuchar a través de la frecuencia modulada, el 107.8 del dial para la ciudad, y además también se puede escuchar en los podcasts habituales como Spotify, Apple Podcast o iVoox. Como es habitual también, no nos olvidamos de el gran Cifu, que cuando comenzaba sus programas, este gran divulgador decía: esto es un programa de jazz para ti que te gusta el jazz. Bueno, y para ti que te gusta el jazz y para mí que me gusta el jazz, por supuesto, porque soy el que, bueno, da un poco la cara en este programa. Soy José Luis Caucelo y lo que intentaré por todos los medios es, pues, transmitir esta pasión que tenemos por esta música y bueno, intentar que la selección de músicas y músicos que hemos traído hoy, pues, sea, bueno, para nosotros es muy buena. Espero o esperamos que también lo sea para todos vosotros. Bueno, deciros que vengo calentito porque he estado en un concierto increíble de la Kesha Benjamin y os puedo decir que es un auténtico fenómeno de la naturaleza. Puedo decir que casi no la había escuchado, pero tiene un directo impresionante. Es una mujer joven, 32, 33 años tiene. Evidentemente es una mujer norteamericana que conoce el show business, conoce lo que es el espectáculo encima de un escenario. Y bueno, traía a tres músicos acompañándolo, buenísimos. Pero ella es un auténtico torbellino, es un auténtico, diríamos, un auténtico talento. Ella, encima del escenario, por cierto, una estética muy de Miles Davis en su última etapa, increíble, pero ella ha tocado blues, ha tocado Paul Coltrane, ha tocado con unas improvisaciones fuera de lo común. También ha tocado música, pues, más, diríamos, informal, entre comillas, con muchísima calidad, pero también, pues, rozando un poco el jazz más moderno o más pop, diríamos, pero que evidentemente el talento de esta mujer es impresionante, desbordante. Y bueno, han sido, pues, casi dos horas de un concierto que no nos ha dejado respirar. Ella tampoco ha respirado mucho, pero la verdad es que ha sido un concierto increíble el que hemos al que hemos asistido en el Teatro Falla aquí en Cádiz. Bueno, vamos a empezar nuestro programa
Y hoy le dedicamos nuestra primera parte a un pianista que nace en Rochester, Nueva York, David Genevieve, un pianista también diríamos que, entre comillas, no de los muy conocidos, pero que evidentemente cuando lo escuchéis vais a ver qué tremenda calidad tiene este músico que comenzó a estudiar piano clásico a la edad de 6 años. Después de mudarse a Detroit en 1960. Las primeras influencias incluyeron a Harold McKinney, a Marcus Belgrave, Bill Evans, Denny Seidlin. Después de mudarse a la ciudad de Nueva York en 1978, Genevieve estudió con el fallecido Albert Daley durante 2 años. Bueno, pues vamos a empezar a escucharlo, porque además graba con un sello muy importante, un sello que es, lo hemos tenido mucho por aquí, como es Steeplechase. Y bueno, decir que la grabación es magnífica. El trabajo se llama Interchain, año 2023. El tema es el que da título a este trabajo y bueno, está acompañado por el bajista Herbie S, así tal como suena, una S, magnífico, y Steve Jones a la batería. Bueno, pues empezamos ya a disfrutar de David Genevieve con este Interchange.

Bueno, este músico es otro músico, como decimos por aquí, de culo inquieto. Es un pianista que podemos decir que ha actuado con un montón de músicos de primer orden, también de jazz y jazz latino, ¿no? Músicos como Art Farmer, como The Supremes, Michael Urbaniak, Sonny Fortune, Billy Hart, Tom Harrell, Danny Gottlieb, en fin, un montón de músicos de primera que han querido que su piano esté en sus proyectos, ¿no? Bueno, ¿y qué decir de dónde ha actuado? Pues ha actuado en todos los grandes clubs de Nueva York. Ha actuado en el Meth Row, en el Small, en el Think Bar, en el Birdland, en el Jazz Forum, en el Zanzíbar, en el Sonny's Village Gate. Bueno, deciros que un músico que no ha parado durante todo este tiempo y que, bueno, estamos disfrutándolo aquí en nuestro puerto del jazz, bueno, porque creemos que merece muchísimo la pena este pianista. Vamos a seguir escuchándolo. En este caso, nos vamos al año 2024, pasamos del 2023 al 2024, un trabajo que se llama Forward Motion. Es un movimiento hacia adelante. Sigue en el sello Steeplechase, como habéis podido comprobar, un sonido impecable. Y bueno, en este caso, Cameron Brown al bajo y Billy Hart a la batería. Bueno, de nuevo un lujo este músico para nuestro puerto del jazz. El trabajo se llama Forward Motion y el tema Third World Express.

os he dicho que era de Nueva York, pero que bueno, el año de nacimiento es 1955. Bueno, ya tiene una edad, pero bueno, se nota que su experiencia, pues la vuelca en su instrumento y es una auténtica delicia. Os digo, un músico de culo inquieto. Está en mil sitios. Está en, por ejemplo, creó el Hastings Jazz Collective en 2008, formada por amigos, veteranos músicos de Nueva York, Tim Armscott, Jaya Solina, Herbie S. o Ron Vincent. Esta banda en activo en un taller de compositores que representa la vanguardia de la corriente principal contemporánea del jazz latino. También crea, dirige y actúa en el grupo Hastings of Jazz, una serie gratuita de conciertos de verano que se celebra en el Hudson o en el Hastings en Nueva York. Y bueno, evidentemente las actuaciones recientes incluyen salsa mid jazz con Bobby Sanabria, bandas con Ray Blue, con Tim Abscott, en fin, Gary Smulian, de nuevo un montón de movimiento, no para, y ya os digo, año 1955, o sea que tiene ya una edad importante. Bueno, deciros también, ya como es un inciso, todos los aficionados al jazz lo sabrán, falleció a los 95 años el gran Sonny Rollins, uno de los más grandes tenores de la historia del jazz. Por supuesto, está dentro de los 4 o 5 más influyentes y fue una lástima, aunque vivió feliz, vivió con música y estuvo tocando hasta poco tiempo antes de fallecer. Así que bueno, allí arriba pues estarán los aficionados al jazz, pues de enhorabuena, porque bueno, estará repitiendo el gran disco de Bridge o cualquiera de ellos, que son una auténtica obra maestra. Bueno, vamos a despedirnos de David Genoway y nos vamos a despedir con un trabajo en directo de este mismo año, año 2026, que bueno, deciros que lo dicho, está en activo, está funcionando. En este caso, de nuevo, es Steeper Chase, Robert Hart al bajo, Billy Hart a la batería, tres caballeros ya de una edad importante. Pero eso, que duda cabe, que cuando uno está delante de estas tres figuras en directo, el tiempo vuela, la emoción te invade y el disfrute es supremo. Grabado en directo en el Blue Llama, este gran club, y hemos elegido para despedirnos de David Genoway un tema hiper famoso, All the Things You Are.

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2: Bien, pues abrimos nuestra segunda parte y la abrimos con una chica muy joven, Hilary Geddes. Es una guitarrista australiana muy joven. Es una guitarrista improvisadora y compositora radicada en Eora, Sydney, becaria Freeman Jazz Fellow 2021, becaria del ABC Jazz 2021, ganadora del premio Jan Rutherford Memorial 2019. Bueno, es líder de su banda, en un cuarteto. Bueno, es una mujer joven, pero que a nosotros nos ha atraído desde el primer minuto que la hemos escuchado. Curiosamente, ella colabora también con la saxofonista que hemos visto hace poquito, la Keisha Benjamin. Bueno, pues ella también está dentro de la órbita de esta saxofonista. Ya os digo, joven, pero con una personalidad arrolladora. Vais a comprobar cómo suena diferente esta chica tan joven, pero con un talento desbordante. Hilary Geddes. Bueno, pues de Hilary Geddes, un trabajo que se llama Red Leaf 2026, ¿eh? O sea que también muy recientito. Está Matthew Harris al piano, Max Alduca al double bass o al contrabajo, Alexander Iman Hislop al drum set. O sea, una batería eléctrica o electrónica. Bueno, vais a disfrutar seguro con este Hilary Geddes Quartet y el tema que hemos elegido, que es Riff.

Seguimos con nuestro puerto del jazz y nos vamos a nuestro país, nos vamos a Vitoria, año 1974, que es donde y cuándo nace este contrabajista importantísimo como es Pablo Martín Caminero. Contrabajista, compositor y productor. Es reconocido como uno de los grandes renovadores del jazz flamenco. Bueno, yo diría más que el jazz flamenco, es un tipo con una personalidad increíble. Evidentemente, ha tocado mucho jazz flamenco, pero si os adentráis en su discografía, veréis que no solo se ha centrado en el jazz flamenco, sino que además es un tipo que lo que compone muchas veces no es un estilo, sino es una calidad, es un sentimiento. Él se formó en contrabajo clásico en Viena y se trasladó a Madrid para desarrollar una carrera multifacética que abarca la interpretación, la composición para cine y publicidad y la docencia. Bueno, pues ya tiene unos pocos de trabajos grabados, ha colaborado con gente importantísima ya, vamos, él es importante ya. Ha actuado con Jorge Pardo, con Gerardo Núñez, con Chano Domínguez, en fin, un grande como es este contrabajista, que es curioso, que tendrán los contrabajistas del norte que saben perfectamente cómo encajar la música del sur. Pongamos un ejemplo como Javier Colina, ¿no? Y en este caso, Pablo Martín Caminero. Vamos a escuchar a Pablo Martín Caminero con un trabajo que se llama El Caminero, año 2011. El Republicano es el tema que vamos a escuchar. Gente de un nivelazo como Perico Sambeat al saxo, el magnífico trombonista Tony Berenguer, que ya nos dejó, como todos sabéis, Abe Rabade al piano, ¡pua!, increíble pianista, qué decir de Borja Barrueta a la batería, bueno, y el propio Pablo Martín al contrabajo, bueno, grabado para el sello Lost. Vamos a disfrutar una barbaridad con este El Republicano.

Bueno, pues llegamos al final de nuestro espacio de hoy. Creo que, o esperamos que os haya divertido, entretenido y os haya hecho disfrutar un ratito de esta música que nos apasiona y que nosotros intentamos de trasladarla a vosotros. Nos vamos a ir un poquito más divertido, un poquito más movimiento. Siempre nos vamos pues con un poco de melancolía, nos vamos con un poco de resquemor por esta época tan oscura que estamos viviendo, pero hoy nos apetecía mover un poco los pies, por no decir otra cosa. Nos vamos a ir con Juan Carlos Quintero. Yo hacía muchísimo tiempo que no escuchaba yo a Juan Carlos Quintero, un guitarrista que creo que nació en el 77 en Colombia, en Medellín. Es un músico que tiene la música en la sangre, es un reflejo de la cultura, del arte, las flores, la música y la gente del vasto valle andino, tanto musical como espiritualmente, el corazón, el alma y la guitarra de la música de Juan Carlos Quintero reflejan los sonidos coloridos y los ritmos diversos de su preciado lugar de nacimiento. Es un tipo que tiene una gran biografía con un montón de detalles. Él dice que está inspirado en músicos como Quincy Jones, Gato Barbieri, Carl Tejader, Miles Davis, Tito Puente, Antonio Carlos Jobim, pero él destaca a relucir que la emoción de unir la improvisación melódica y la composición fue gracias a la influencia de Chick Corea, Eddie Palmieri, Gato Barbieri y el propio Gary Burton. En fin, un músico que veréis que suena de maravilla. Traemos su último trabajo, año 2026. El trabajo se llama The Story of Love, la historia del amor. Deciros que sus colaboradores son importantes, no demasiado conocidos los músicos que van con él. Me imagino que allí en su tierra sí, porque está Eddie Resto al bajo, Joe de León a la percusión, Joe Rotondi, sí, al piano, Aaron Serfati a la batería y percusión, pero además está como invitados principales el percusionista Luis Conte y el saxofonista, el gran saxofonista Justo Almario. Así que yo creo que nos vamos a despedir con un poquito más de alegría que como siempre. El tema que vamos a escuchar es The Moon Was Yellow, la luna fue amarilla. Gracias por estar ahí, para nosotros es un lujo, un placer hacer este programa desde la emisora municipal del Puerto de Santa María. Y lo dicho, nos alegra que nuestra familia vaya creciendo y que se vaya apreciando pues la música hecha pues con los elementos naturales, con emoción, con verdad y desde el corazón. La semana que viene seguro que habrá más jazz.

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0: todavía hasta el Día de Reyes.
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2: Caudal del agua aumenta, comienzan a aparecer unas pocas plantas pequeñas.

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0: que no siempre es suficiente. Las diferencias que tienes con esa persona son evidentes y a largo plazo podrían no ser beneficiosas para ti. Te mereces una relación en la que sientas plena compatibilidad y es importante que te lo recuerdes a ti mismo. ¿Cómo te sientes con esto?
1: Como el culo, marica, ¿cómo me vas a sentir?

Fuertes lluvias continúan en todo Miami. Debido a la inundación del Miami Arena, lamentablemente para los fanáticos de Maluma, su concierto de esta noche fue cancelado.

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